0: Gracias. Ay, con el saludo cariñoso, con el saludo con todo respeto para los Rogavers de Charcas, claro que sí. Para el señor director Darío Rodríguez, para esos integrantes también, para Luis, para Ovidio, para Víctor, para Amada, con todo respeto, para Martín y para Juan, ahí presentes, claro que sí. Muchas gracias, vámonos, Carmelo y compañía, en acción con ustedes. ¿Cómo dice, muchacho?
1: Sirenita, compadre.
0: Venga.

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saludos a nuestro amigo José Luis Fabián Cucué, el güero de Pai, hasta el estado de Washington.

0: con el saludo cariñoso, con el saludo, con todo respeto para los rogavers de Charcas, claro que sí, para el señor director Darío Rodríguez, para esos integrantes también, para Luis, para Ovidio, para Víctor, para Amada, con todo respeto, para Martín y para Juan, ahí presentes, claro que sí, muchas gracias, vámonos Carmelo y compañía en acción con ustedes. ¿Cómo dice, muchacho?
1: Sirenita, compadre.
0: Venga.

Por ahí aventando los videos en vivo, por ahí agradeciendo a nuestro amigo César Barrón por la cabaña y por el espacio. Muchas gracias, César. Gracias por el espacio. Le enviamos una cumbia de las emblemáticas, se llama Hoy que no estás aquí. Dice más o menos así.

Gracias. Gracias a la Santa Niña.

0: Gracias. Ay, con el saludo cariñoso, con el saludo con todo respeto para los Rogavers de Charcas, claro que sí. Para el señor director Darío Rodríguez, pues para esos integrantes también, para Luis, para Ovidio, para Víctor, para Amada, con todo respeto, para Martín y para Juan, ahí presentes, claro que sí. Muchas gracias, vámonos, Carmelo y compañía, en acción con ustedes. ¿Cómo dice, muchacho?
1: Sirenita, compadre.
0: Venga.

chicas del coro. Muchas gracias, gracias por los aplausos. Son ustedes muy amables. Bueno, pues vamos a continuar en esta ocasión. Por ahí enviando un saludo a toda la gente que se está divirtiendo muy bien en esta ocasión con nosotros. El viejito, sí, seguro que sí. El sombrero también, seguro que sí, lo vamos a complacer. Aquí está ese tema que nos piden, se llama...

Por ahí aventando los videos en vivo, por ahí agradeciendo a nuestro amigo César Barrón por la cabaña y por el espacio. Muchas gracias, César. Gracias por el espacio. Le enviamos una cumbia de las emblemáticas, se llama Hoy que no estás aquí. Dice más o menos así.

saludos a nuestro amigo José Luis Fabián Cucué, el güero de Pari, hasta el estado de Washington.

0: ¿no?
1: Pues él me dijo, sabe que yo me quiero ir a Estados Unidos. Lo voy a dejar solo un tiempo y me voy a ir a trabajar a Estados Unidos.
0: Me dijo que iba a volver, iba a regresar rápido, pronto, y no regresó.
1: Sufrí bastante porque siempre andábamos juntos. La separación de él fue para mí muy, muy dura. Entonces se fue de aquí.

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Por ahí aventando los videos en vivo, por ahí agradeciendo a nuestro amigo César Barrón por la cabaña y por el espacio. Muchas gracias, César. Gracias por el espacio. Le enviamos una cumbia de las emblemáticas, se llama Hoy que no estás aquí. Dice más o menos así.

0: con el saludo cariñoso, con el saludo con todo respeto para los rogavers de Charcas, claro que sí, para el señor director Darío Rodríguez, pues para esos integrantes también, para Luis, para Ovidio, para Víctor, para Amada, con todo respeto, para Martín y para Juan, ahí presentes, claro que sí, muchas gracias, vámonos Carmel y compañía en acción con ustedes. ¿Cómo dice, muchacho?
1: Sirenita, compadre.
0: Venga.

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3: Son las 8 con 29 minutos.
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1: Son las 8:36.

0: Son las 8:39.
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0: las 9 con 29 minutos.
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2: Son las 9:42.

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3: Son las 9:54.

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1: 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Son las 10 con 23 minutos. Buenos días, ¿cómo amanecimos hoy? Hoy es día domingo, 24 de mayo del año 2026. Hoy es día del menudo, ¿verdad? Seguramente que estamos almorzando con menudito, con menudo sabroso, con menudo así, con su respectiva cebollita, su chilito de árbol así tostadito, así desmoronadito ahí en el caldito. ¿Qué más se le pone? Orégano, algunos le ponen orégano y su respectivo limoncito, un chorrito de limón. Y bueno, unas tortillas calientitas y éntrale bonito, éntrale a San Juan bailando, decía un compañero de trabajo. Alguna vez tuvimos un compañero de trabajo que decía, y éntrale a San Juan bailando, y pues entrábamos a los tacos a comer con con lo que fuera, pero pues en este caso, como es domingo y hoy es día en que se come menudo o se almuerza con menudo aquí en esta comunidad de Cherán. Saludos pues a todos los que están almorzando. A todos los que están almorzando, a lo mejor igual y no con menudo, pero con otro antojito, otro almuercito, ¿verdad? Unos huevos frititos así con frijolitos, o unos huevitos en caldo así con chilito de ese guajillito, poquito nada más, porque luego el guajillo, el chile rojo como que irrita mucho el estómago, ¿verdad? Es que hay que comerlo, pero de a pocas porciones. ¿Y qué más? Pues también podemos estar almorzando pues unos frijoles con un pedacito de queso al lado, y que no falte pues la salsa de molcajete, que no falte la salsa de molcajete, porque es el que le da sabor a cualquier comida, ¿verdad? Y bueno, a lo mejor igual y no almuerza, a lo mejor nada más desayuna un atolito, un batido, un licuado, un cafecito con un bolillo, un chocolatito con un bolillo. ¡Ay, ay, ay! ¡Qué bonito, ¿verdad? ¡Qué bonito que pues tenemos para los frijoles, aunque sea! Pero comida no hace falta, gracias a Dios. 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Pues vámonos a los tacos. 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Así es de que pues ahí está la, pues, la información. 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Nosotros continuamos con más música purépecha en este día. Ya desde ayer estuvimos pues enviando saludos y felicitaciones a todos los compositores purépechas, a todos los compositores de la música y de pirecuas. Hoy es el Día Nacional del Compositor Purépecha y pues enviamos saludos a todos los que están estuviesen escuchando la Guarecita en este momento y pues saludos y felicitaciones a todos ustedes. Aquí desde la Guarecita vamos a estar comentando un poquito sobre los compositores. Nos hubiera gustado haber hecho un homenaje, ¿verdad? Pero resulta de que por motivos, razones y circunstancias que, bueno, pues ustedes no están para saberlo ni yo para contarlo, así es de que así lo dejamos. Pero sí, les vamos a estar enviando saludos y reconocerles el trabajo, reconocerles, aunque sea de palabra, ¿verdad? Todo lo que han hecho por la música purépecha, que forma parte de nuestro patrimonio cultural y pues que es tan buena para nosotros los purépechas, ¿verdad? Desde que se empezó a escuchar la música purépecha es igual que como si tuviéramos una identificación. La música purépecha nos identifica, ¿verdad? Y entonces pues hay que darle su valor. Tenemos un mensaje, vamos a ver quién nos envía este mensaje. Dice, buen día tengan los radioescuchas y para usted quisiera que me felicite a los compositores a los compositores del dueto Jarán de Arantepacua y que son los vocalistas de la banda El Tesoro de Michoacán y mis compas Dased y mi concuño Chava, de su compadre, que Dios los bendiga, que Dios los siga bendiciendo y sigan haciendo de sus composiciones. Gracias. A veces de tan emocionados que estamos le picamos a otra letra, ¿verdad? Y entonces acá nosotros nos andamos confundiendo un poquito, pero bueno, ya le entendimos. Muy buen día tengan los radioescuchas y para usted quisiera que me felicitara a los compositores, el dueto Jarán, aquí dice Duero, pero es del dueto Jarán de Arantepacua, que son los vocalistas de la banda El Tesoro de Michoacán, mi compa Daced, dice, y mi concuño Chava, de su compadre, de su compadre. Los saludos son de su compadre. Que Dios los bendiga, que Dios los siga bendiciendo y digan y sigan siendo de sus composiciones. Gracias. Bueno, pues ahí está el saludo. El saludo y la felicitación. Hemos buscado música del dueto Jarán aquí en la computadora, pero como que no aparecen. Ellos son hermanos de allá de Alantepacua, y efectivamente en el momento son los vocalistas de la banda El Tesoro de Michoacán, pero también fueron vocalistas de la banda Diamante de Quinceo. Ellos son los que cantan ¿cómo se llama esta pieza musical, hombre? Bueno, es una pieza muy conocida. Ahorita la vamos a buscar. Yo los conocí muy jovencitos, andaban en la cursando la normal indígena de aquí de Cherán cuando yo los conocí. Y ellos cantaron primero música infantil para los niños. Ellos tradujeron algunas piezas musicales de canciones infantiles en castellano, tradujeron algunas. Pero bueno, pues ahí está el saludo. Muchas gracias al compadre de los Jarán de Alantepacua, y bueno, pues así vamos a seguir recibiendo sus mensajes. Ustedes no aprovechan el WhatsApp porque no quieren, aquí estamos pues a su disposición para enviarles los saludos. Si tienen alguna petición, en la medida de lo posible se los vamos a complacer. Mientras vamos a escuchar a los Chapás de Comachén. En este momento nos van a ofrecer esta pirecua que se llama Mil Pesos.

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Ya son las 10 de la mañana con 49 minutos, 10 de la mañana con 49 minutos. Continuamos con más de la del programa Nuestras Raíces Purépechas. Y por eso se llama así, Nuestras Raíces Purépechas, porque en el idioma purépecha les decíamos que hiciéramos la lucha, ¿verdad? Hiciéramos la lucha para poder tener una vida más parecida a lo que nos enseñaron nuestros ancestros, nuestros abuelitos, ¿verdad? Todavía nuestros abuelitos, pues ellos tenían una forma de vivir diferente a la de nosotros, ¿verdad? Entonces, pues así se fueron distorsionando las cosas. Me refiero a las fiestas, a los quehaceres que hacemos nosotros los purépechas, de que pues ahora son diferentes o queremos hacerlas diferentes, pero sin dejar de fíjense, sin dejar de hacer nuestras costumbres, pero como a nosotros nos gusta, ¿verdad? Con la música, 2-3 bandas, 4 bandas y bueno, diferentes a las de antes, ¿verdad? A lo mejor ellos pues tenían una mentalidad diferente a la de nosotros, pero pues no hay que perder el hilo, ¿verdad? No hay que perder la línea. Esa es la invitación. Continuamos con más de la música purépecha, pero también tenemos estos anuncios. Dice uno, aún no sabe qué regalar a su mamá. Bueno, aquí dice qué regalar, pues a su mamá, porque todavía estamos a mayo, ¿verdad? 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
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Pues ojalá y que así sea. 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Tenemos mensajes, y dice este mensaje: hola amiga locutora, ¿le puede mandar unos saludos al niño Isaac y la niña Sofía de parte de sus abuelos Jorge y Francisca de Álamo, Tennessee, que están disfrutando de un delicioso menudo, y también complázcanos con la pirecua manzana blanca de los Chapás de Comachén, y un saludo a la Guarecita Radio, que es puro ambaquiti, nada de tereri? Ah, claro que sí, aquí hay puro buen, hombre, aquí hay puro bueno. Pues muchísimas gracias por estar escuchando la Guarecita Radio. Ahí están los saludos para el pequeño Isaac y para la pequeña Sofía de parte de sus abuelos Francisca de Álamo, Tennessee. Ellos están disfrutando de un sabroso menudo, y también complázcanos con la pirecua manzana urapiti de los Chapás de Comachén. Saludos a la Guarecita Radio, y la Guarecita Radio es puro ambaquiti, nada de tereri. Así es, pues ¿cómo le adivinaron? Pues así, ¿verdad? Como se adivina. Bueno, pues vámonos con los Chapás de Comachén, ya la teníamos por aquí, hombre, ya teníamos por aquí esa pirecua. Les digo que ya pues me hice bien, bien de Cherán, ya casi que les adivino lo que van a pedir, hombre. 10 de la mañana con 54 minutos, 10 de la mañana 54 minutos, pero antes de irnos a la música, fíjense que tenemos otro mensaje por acá. Ya decíamos que con el cambio de temperatura, un poquito andamos irritados de la garganta, pero aquí estamos y no nos rajamos, ¿verdad? La señora Ana Berta Paguamba dice: esto también es ambaquiti, es soricua. Ay, ay, ay, pues sí, también es ambaquiti, ¿verdad? Comerse una moronga, un taquito de moronga con un chilito perón, así cocidito en la misma soricua. Ay, ay, ay, ay, hasta hambre me está dando ya. Ahora sí que me va a dar hambre muy temprano, por la señora Berta, que me manda una imagen que dice: esto también es ambaquiti y es soricua. Ay, qué bueno, pues buen provecho, señora Berta, y gracias por estar en sintonía, señora Berta, Ana Berta Paguamba. Saludos para usted y para su esposo, para los sobrinos Miguel y Yasmín, y para los nietos. Saludos para todos ustedes y gracias por estar en sintonía. Y les decíamos que antes de que nos vayamos a la música, tenemos esta información sobre los compositores purépecha. El Día del Compositor Purépecha, que se celebra cada 24 de mayo, surgió en el año de 1978 para reconocer a los creadores indígenas de pirecuas, sones y abajeños. La celebración comenzó con el impulso de radiodifusoras culturales, destacando
el rol histórico de las emisoras culturales en todas las etnias. Y aquí en Cherán, Michoacán, pues está la XCPUR, la voz de los purépecha, ¿verdad? Por ahí está esta radiodifusora que, bueno, pues cada año hacía los honraba, los les hacían un homenaje. ¿Qué habrá pasado? ¿Quién sabe, verdad? Nosotros, mientras, vamos a escuchar esta pieza musical. Ah, pero ya tenemos otros mensajes por acá, vamos a leerlos de una vez. Dice: buenos días, bendiciones, día para usted, bendecido día para usted y su bonita audiencia. Ay, gracias, muchísimas gracias, Odi Ramos. Gracias, ¿cómo estás, Odi? Qué bueno que estás bien. Pues aquí estamos, mira, echándole ganancias al trabajo. Buenos días, bendecido día para usted y su bonita audiencia. Gracias, Odi, gracias. Un saludo para Salvador Antonio, que está echando unos ricos percances por el Día del Estudiante. Ay, ay, ay, pues no le hace tarde, pero seguro, ¿verdad? Un saludo para Salvador Antonio, que está echando unos ricos percances por el Día del Estudiante. Pues qué bueno, saludos para Salvador Antonio y felicidades. Un abrazo, un saludo muy cordial y que se la sigan pasando de lo mejor en compañía de toda su familia. Continuamos con los Chapas de Comanchuén y esto se llama Manzanura Piti.

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3: 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Son las 11 ya con 12 minutos. 11 de la mañana con 12 minutos. Continuamos nosotros con más música purépecha, pero también pues seguir comentándoles un poquito sobre los compositores purépechas. Fíjense que las emisoras indígenas comenzaron a realizar transmisiones especiales para reconocer a los compositores comunitarios que preservan las tradiciones de generación en generación. A diferencia del Día del Compositor, se celebra esta fecha, pues por allá por el mes de enero. Esta fecha busca honrar la capacidad creativa de los pireris, cantores, compositores, para fortalecer su identidad lingüística y cultural a través de la música. Sirve como una plataforma comunitaria para que las nuevas generaciones conozcan la riqueza de la lírica purépecha en su lengua originaria. Y pues ahí están muchos, muchos compositores de nuestra comunidad purépecha, o de nuestra meseta purépecha, pues son los que, pues, a nosotros nos gusta mucho hacerles llegar las pirecuas, los cantos, todo lo que nuestros compositores de antaño nos dejaron. Y pues así, de esa manera, vamos a continuar con más música purépecha, pero también con comentarios. Vamos a leer estos mensajes. Dice, déjeme leer este mensaje que me acaba de llegar a mí. Dice, vamos a revisarlo. Dice, hola, buenas tardes, buenos días, Flor. Quiero mandar una felicitación para mi abuelito Francisco por ser el Día del Compositor, de parte de su hermana Rosa Lemus y de parte de todos sus sobrinos. Un fuerte abrazo para el que es un gran compositor. Felicidades para mi abuelito Francisco, y por favor, si me puede

Complacer con la canción del tecolotito cucurucú. Ay, ay, ay, hasta le canta, ¿verdad? Claro que sí, ahorita vamos a buscar esa pirecua, el tecolotito cucurucú. Cucurucú. Ay, ay, ay, sí nos sale, ¿verdad? Sí nos, ya nos vamos a ir de gira con ese canto. Bueno, pues ahí está el saludo para don Francisco Lemus de parte de su nieta y de su hermana Rosa Lemus, que se la pase de lo mejor en este día, porque es el día del compositor. Y por acá en la en el WhatsApp también tenemos más mensajes. Dice, buenos días, saludos para el compositor Machin. Ay, ay, ay. Bueno, vamos a decirle más chingón. Ya me salió. Dice Juan Daniel Flores, de la Orquesta Chichiqui, de parte de su sobrina consentida, sus sobrinas consentidas, que lo quieren mucho y le mandan muchos, muchos, muchos abrazos. Ay, qué bonito. Pues un abrazo de parte de la Guarecita Radio también. Y de Gosco Chichiqui, saludos, felicitaciones, y que ese compositor llegue a ser todavía un compositor más, más, más grande de lo que es, ¿verdad? Porque él es una persona joven, él es una persona joven y ha compuesto varios sabajeños ahí con su orquesta, o con su orquesta, para hacer bailar a los cúrpitis. A los cúrpitis, y también hace bailar a los viejitos, ¿verdad? También hace coreografías para danzantes, así es de que es una persona a su corta edad, ya es una persona que tiene mucho conocimiento en cuanto a la música y en cuanto a la danza. Así es de que pues dobles felicitaciones para Juanito, hombre, no solamente de sus sobrinas, sino yo creo que de todas las personas que lo estiman y que lo conocen. Saludos pues, y otros saludos van para acá. Dice, buenos días, Josco Chichiqui, puedes mandar unos saludos para mi hermano, el doctor Martín Morales, hoy por ser el día del compositor, con la pirecua El Celular con los Prisioneros de Capacuaro. Lo escuchamos en Tanaco, gracias y buen día. El Celular, a lo mejor igual se pasaron las piezas musicales, porque El Celular me parece que es con los Chávez de Tanaco, pero bueno, vamos a buscarla, ahorita la vamos a buscar, no se preocupen. Buenos días, mi amigo Chavira. Buenos días, mi amigo Chavira, un gran saludo de parte de Enrique. Quiero felicitar a mi hijo Hugo por ser el día del compositor Purépecha. Pues ahí está la felicitación para su hijo Hugo por ser el día del compositor Purépecha. Seguramente también es compositor, ¿verdad? Pues ahí está, felicidades, y vámonos con más música purépecha. Vamos a escuchar a los Jilgueros de Tarecuato, ellos también buenos compositores y ejecutantes de la guitarra. Entonces pues vamos a escuchar esta pieza musical que se llama muy conocida La Pirecua. Male Dominga es una de las pirecuas muy conocidas de los jilgueros de Tarecuato. Vamos a escuchar y regresamos en un momentito. Son las 11 de la mañana con 18 minutos.

En esta mañana ya son las 11 de la mañana con 25 minutos. 11 de la mañana, 25 minutos. Continuamos con más. 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Continuamos nosotros con más música. Tenemos pues los mensajes de WhatsApp que nos están solicitando algunas piezas musicales. Y primero tenemos la de el tecolotito cu, el tecolotito del compositor Francisco Lemus, de aquí de Cherán. Por aquí lo vamos a ya la teníamos por aquí localizada, pero ya se nos perdió, hombre. Vamos a buscarla inmediatamente mientras enviamos los saludos pues al señor Francisco Lemus, a su familia. Ojalá que se la estén pasando de lo mejor y en compañía de su familia y demás seres queridos, para pues honrarlos, ¿verdad? Hacerles un pequeño recordatorio, hacerles un pequeño convivio y pues hacerlos sentir un poquito pues bien, ¿verdad? O satisfechos de que son pues compositores de la música purépecha y que se sientan pues queridos, comprendidos por su familia, porque fíjense que para hacer, yo tengo mi familia que también formaron parte de bandas, ahorita ya tienen otro trabajo, pero ellos
eran músicos, son músicos, siguen siendo músicos, pero lo que les quiero decir es que a veces se presentan malos entendidos cuando los músicos van a tocar para acá y para allá y los jalan acá y los jalan acá y la señora se queda, pero híjoles, pues ¿a dónde anda este señor? Y ahora se va, y ahora se fue, y ahora va para allá, y ahora va para acá, ¿verdad? Entonces, yo lo sé porque yo lo viví con mis cuñadas. Entonces, pues es un poquito difícil, ¿verdad? Y qué bueno que nos comprendemos, ¿verdad? Que nos entendamos y que sepamos, pues, valorar lo que hacen los músicos y obviamente los compositores. Ya tenemos por aquí el tecolotito para saludar pues al señor Francisco Lemus, compositor, de parte de su sobrina y de parte de su hermana Rosa Lemus y de parte de todos sus sobrinos. Un fuerte abrazo para el que es un gran compositor. Felicidades para mi abuelito Francisco, y por favor, si me puede complacer con la canción El Tecolotito Cucurucú. Pues ahí está el tecolotito, vamos a escucharlo.

Bueno, salió otra pieza musical. Vamos a buscarla. Aquí está, ya la tenemos. Aquí está el Tecolotito con el grupo San Francisco de aquí de Cherán.

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Es la una, perdón, son las 11 de la mañana con 50 minutos, nos quedan 10 minutitos y serán las 12 del día aquí en La Guarecita Radio. Ay, hasta nos cuatrapeamos, ¿verdad? Con la hora, ya íbamos a decir que ya era en la 1 de la tarde, pero a la 1 yo me voy a comer. Así es de que, bueno, saludos para todos ustedes. Pues dice la señora Ana Berta Paguamba, que nos escribe de allá de Georgia a través del WhatsApp y dice... Que felicidades a todos los compositores purépechas. Muchas felicidades para todos los compositores purépechas y gracias por cantar, por crear y cantar las pirecuas, ¿verdad? Y bueno, pues sí, hay que darle las gracias y bendecirlos, echarle las bendiciones porque, bueno, pues las pirecuas llegan al corazón, ¿verdad? Unas pirecuas a unos, otras pirecuas a otros. Recuerden ustedes que en gustos se rompen géneros, pero casi todas las pirecuas compuestas por nuestros compositores, pues son pirecuas que llegan al corazón y que nos hacen sentir vibración y que nos hacen sentir emoción. Y que cuando las escuchamos, pues sentimos que nuestro corazón late y late como un burro sin mecate, ¿verdad? Bueno, pues saludos pues a todos ustedes. Y tenemos otro saludo por aquí para también el joven compositor aquí en Cherán. Bueno, hasta donde yo sé, dos jóvenes compositores, ¿verdad? Hace rato le enviamos saludos a Juanito. Él es un joven
que a su corta edad pues ya es un gran compositor de música y de baile. Y también nuestro amiguito también Moisés Castillo, él también es compositor de música, tiene una orquesta también, la orquesta se llama Sinsun. Y bueno, él acomoda, él pues es el que hace todas las notas musicales para esta orquesta Sinsun. Saludos para todos los chicos integrantes de esta orquesta del director Moisés Castillo, que también es compositor ya a su corta edad, de parte de su mamá, la maestra María de Jesús, y de su papá, el maestro Armando Castillo. Qué bonito estos dos jóvenes, a mí me causan mucha admiración, ¿verdad? Me causan admiración, y lo más bonito es que están apoyados por sus papás, y que no que no les dicen tú qué vas a hacer allá, o tú qué esto, tú qué el otro, no, sino que están apoyados por sus papás. ¿Verdad? Que vamos a tocar en tal lugar, pues vamos. Que vamos a tocar en tal lugar, pues váyanse. Que Dios los bendiga y los acompañe y los cuide. Y bueno, bajan todo el ejército de ángeles de allá del cielo para que los cuiden, ¿verdad? Y pues, y ¿cómo no? Pues si se sienten orgullosas y orgullosos de sus hijos porque son destacados, ¿verdad? No todo mundo puede hacer eso. Así es de que cierta admiración les tenemos a estos dos jóvenes. Pues muchas felicidades a todos ustedes. Y Moisés quiere escuchar esta pieza musical que se llama Juventud, una elección muy buena, porque esta pieza musical, aparte de que está cantada en tres idiomas, pues da un consejo muy bonito, Si no, los que escuchan en purépecha, escúchenla en purépecha. Los que escuchan en castellano, pues escuchen en castellano y entiendan lo que quiere decir. Y los que escuchan y saben o entienden inglés, pues también, ¿verdad? Escuchen y entiendan lo que quiere decir esta pirecua. Vámonos con ella, pues se llama Juventud y es con el grupo Conquistador de la comunidad de Ocumicho.

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Ya son las 12, ya son las 12 en punto, 12 del día. Afortunadamente ya llevamos mediodía del día de hoy, ¿verdad? Es una fortuna, es una ganancia ya. Así lo vemos en lo particular y bueno, pues ojalá que ustedes también. Continuamos con más de conversación sobre los compositores purépechas. Y dice la señora Berta que esta pirecua es, dice la pura verdad. Dice la pura verdad porque así es. Juventud, divino tesoro, ya te vas. Y si te vas, tú sí nunca más puedes volver. Así dice la pirecua. Sí, es en purépecha, castellano y en inglés. Y dice, gocen todos los que son jóvenes. La juventud se va y nunca más vuelve a regresar. Y es una verdad tan grande, pues, que hay que acatarla, ¿verdad? Hay que acatarla. Felicitaciones a quien compuso esta pirecua. Seguramente uno de los integrantes del grupo Conquistador de Ocumicho. Ellos nos la ofrecieron en este momento. Gracias por componer música que nos llega al corazón. Fíjense que cuando uno comienza a escuchar esa pirecua y le entiende, hasta dan ganas como de sacar unas gotitas de agüita por los ojos, ¿verdad? Porque sí, pues, que dice la verdad. Y así mérito es, nunca más volvemos a regresar a la niñez, a la adolescencia, a la juventud, ni a nada. Así es de que hay que gozar, como dice la canción y la pirecua, ¿verdad? Hay que gozar porque la juventud no regresa. Ojalá y que así sea. 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
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Nosotros continuamos con más de la música purépecha de nuestros compositores, tales como los hermanos López de Jarácuaro. Ellos también son músicos y cantantes de antaño. Y cómo no, por sus buenas raíces de don Gervasio López, tata Gervasio López, compositor también de pirecuas y de música purépecha. Tata Gervasio López fue una de las primeras personas que comenzó con las danzas, por eso tenemos música de danzas reconocidísimas de la comunidad de Jarácuaro. Ellos pues ya tienen su larga trayectoria, han ido a participar por allá en Japón, por allá en Francia, por allá han andado lejos estas personas con su danza, con su música y con sus danzantes. Y déjenme decirle que es familia, alguno que otro vecino, alguno que otro comunero de la misma comunidad, pero casi todos son familia. Entonces pues saludos también a don Pedro y a don Atilano López. Los hermanos López de Jarácuaro con pirecuas y pues decíamos con danzas para los viejitos. Ellos son los que ejecutan el baile del gusanito. Sí, el baile del gusanito, muchos bailes para danzar los viejitos. Así es de que pues vamos a escuchar una pieza musical con ellos, se llama ¿A dónde vas, mi señorita? Son los hermanos López de Jarácuaro que nos van a acompañar en este momento. Son las 12:08.

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0: Esta es la expresión musical del pueblo purépecha.
1: Los pireris, los que cantan, componen pirecuas dedicadas a las flores, a las señoritas de las comunidades.

Las pirecuas las podemos escuchar en las fiestas tradicionales. Los pireris se reúnen también en eventos culturales, festivales y concursos para promover sus canciones de esta tradición musical purépecha.

Las pirecuas se refieren a un sentimiento de amor, una ilusión, la vivencia del compositor o pireri. En cambio, un son abajeño es interpretado por una orquesta, es la alegría de nuestras fiestas.

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ya son las 12:43, 12 del día con 43 minutos. Continuamos nosotros con más música purépecha, con más música de nuestros compositores tales como Los Alegres del Paricutín de San Felipe de los Herreros, Los Alegres del Paricutín de San Felipe de los Herreros, también de Santa Cruz Tanaco, parece que había un grupo, unos pireris que se llamaban Los Pajaritos, o no recuerdo si eran de Santa Cruz Tanaco o de Ocumicho. Creo que eran de Tanaco. Y también pues enviarle un saludo muy cordial al doctor Salvador Álvarez Aguilar. Él también no es una persona mayor, ¿verdad? Pero ya ha compuesto algunas pirecuas. Él cantaba con la banda La Manzanera. La Manzanera de Comachén y después pues ahora últimamente parece que canta con sus composiciones, algunas, no muchas, no tiene muchas, pero sí ha compuesto con el grupo Los Chávez de Santa Cruz Tanaco. Entonces pues a él y pues a todos los compositores pues que están escuchando en este momento la Guarecita Radio. A lo mejor no es un homenaje como hubiéramos querido hacerlo, ¿verdad? Porque pues a veces no se puede. y bueno, pero los saludos y las felicitaciones pues ahí están para todos ustedes. Los admiramos, los respetamos y ojalá que los compositores que están, ¿verdad?, sobre todo los chiquillos como Juanito, como Moisés, pues sigan componiendo música, sigan componiendo pues a lo mejor alguna pirecua, ¿verdad?, que a ellos les nazca componer, pues que le echemos muchas ganas. Yo también me cuento, ¿verdad? Pues sí, yo les ayudo con los ánimos y ojalá que
ojalá que sí se pueda de aquí a algunos años, pues ustedes tener algunas pirecuas, ¿verdad? Algunas pirecuas compuestas por ustedes. Vamos con los alegres del Paricutín, se llama Comadrita, y regresamos en un momentito.

0: cuatzi cate minga yum si man mozicuiche ningoni. 12:57 casi justo el tiempo para despedirnos. Vamos a ver qué hacemos, y ahorita regresamos a las 2:00 p.m, ya estamos por aquí otra vez. Tenemos este mensaje de voz, vamos a ver qué nos dice este mensaje de voz.
1: Buenas tardes, señorita, aquí reportándonos desde Norte Carolina. ¿Me podría poner la de Esperancita con los Gallos de Cachén, por favor? Para toda la gente bonita de aquí de Spruce Pine y de Bronzeville, Norte Carolina. Saludos de su amigo El Chopitas. Buenas tardes, señorita, aquí reportándonos desde Norte Carolina. ¿Me podría poner la de Esperancita con los Gallos de Cachén, por favor? Para toda la gente bonita de aquí de Spruce Pine y de Bronzeville, Norte Carolina. Saludos de su amigo El Chopitas.
0: Pues no le alcancé a escuchar. Esperancita, parece que con los Gallos de Acachén, creo que alcancé a escuchar con los Gallos de Acachén, Esperancita. Ya nomás falta un minutito para la 1:00 p.m, a la 1:00 salimos a comer, y regresando, cómo no, con muchísimo gusto le vamos a enviar esta pirecua con los Gallos de Acachén. Vamos a escuchar Esperancita, sí, pero con los Gavilanes de la Cantera. Regresando, vamos a escuchar la pieza musical de los Gallos de Acachén. ¿Qué le parece? Los saludos ahí están, saludos para todos ustedes, los que nos están escuchando, y gracias por interactuar con nosotros.

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pues él me dijo, sabe que yo me quiero ir a Estados Unidos, lo voy a dejar solo un tiempo y me voy a ir a trabajar a Estados Unidos. Me dijo que iba a regresar rápido, pronto, y no regresó. Sufrí bastante porque siempre andábamos juntos. La separación de él fue para mí muy, muy dura. Entonces se fue de aquí.

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Ya son las 2 de la tarde con 15 minutos, 2 de la tarde con 15 minutos, ya regresamos, ya estamos de nueva cuenta aquí en la Guarecita Radio. Pues nuevamente vamos a enviarles saludos a todos ustedes, a los que nos están esperando, ¿verdad? Por ahí nos encuentran y nos dicen, ya se va a comer, sí, ya me voy a comer, corre, corre, corre. Y luego nos encuentra, ya se va otra vez, sí, ya nos vamos, ándele pues, que le vaya bien, que Dios la acompañe. Qué bonito es cuando uno recibe las bendiciones de las personas, ¿verdad? Que Dios la acompañe, váyase con cuidado, cuídese mucho y esto y acá. Y bueno, pues gracias a las personas que se preocupan por los demás, ¿verdad? No por mí, sino por los demás. Muchísimas gracias. Y les decíamos en el idioma purépecha que esta pieza que acabamos de escuchar es un sonecito que se llama María de la Luz. Y bueno, con escuchando este sonecito, recuerdo yo que las personas de por allá de la ribera del lago de Pátzcuaro utilizan estas piezas musicales para cuando van, por ejemplo, por los novios o a llevar los novios a entregarlos

propiedad, o porque por allá los padrinos son los que entregan a los novios, no los novios a los padrinos, sino los padrinos entregan a los novios y van y primero los entregan en la casa de la novia y luego los entregan en la casa del novio, pero van tocando estos sonecitos. No son música de otro tipo, no de otro género, ni música ni cumbias, ni corridos, ni nada de esos, no. Es música suavecita como la que acabamos de escuchar. Y las personas van bailando así como haciendo olitas, ¿sí? Como haciendo olitas. No es nada más bailar por bailar, no, brincar por brincar y darse la vuelta por darse la vuelta, no, es ir bailando así como en olitas, así como si fuera una culebrita, como una viborita, así para allá y para acá y para allá y para acá, y cuando suena más fuerte la música es cuando se dan las vueltas, ¿sí? Se dan las vueltas, ya empieza a tocar fuerte y la vuelta es una para acá, para la derecha y otra para la izquierda, dos vueltas y enseguida otra vez a bailar así como en forma de culebrita, ¿verdad? Entonces pues esa es una de las cosas que no se ha perdido por allá en la Ribera del Lago, por aquí en la Ciénaga de Zacapu. No es nada más bailar por bailar, es bailar con decoro, con una coreografía, vamos a decir, ¿verdad? Entonces pues ahí está, nada más eso les quería decir. Vámonos con más música. Tenemos ahora orquestas y bandas. Orquestas y bandas de nuestra región purépecha, pero con compositores igual con compositores de nuestra región purépecha también. Unos componen música, otros componen música y letra, ¿verdad? Entonces pues saludos a todos. Hoy es el día del compositor. Saludos nuevamente para todos ustedes y ojalá y que se la estén pasando lo mejor de lo mejor, que la comidita que ya están saboreando, que ya están disfrutando, pues caiga de lo mejor. Y si todavía no está, vamos a aguantarnos un ratidito y pues al ratito, no sé, unos 10, 20 minutos ya vamos a estar saboreando nuestro alimento, los sagrados alimentos que nuestro ser superior nos brinda día con día. Continuamos entonces, vamos con esta pieza musical que se llama El Torito Joven. Es la orquesta Minzita Purépecha de aquí de Cherán, Corazón Purépecha de aquí de Cherán, y con ellos nos vamos a hacer acompañar. Saludos también al compositor y director de esta orquesta. No lo ubico muy bien, pero pues por ahí ha de estar, ¿verdad? El director y compositor de esta orquesta, Orquesta Minzita Purépecha. Vámonos con esta pieza y regresamos en un segundito.

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Ya son las 2 de la tarde con 37 minutos, 2 de la tarde 37 minutos. Continuamos con más de la música purépecha, ahora con orquestas y bandas. Enviamos saludos a todos los directores de las orquestas de aquí de esta comunidad de Cherán y a todos los directores de las bandas de aquí de esta comunidad de Cherán. Así es de que pues así nada más vamos a seguir con más música, enviándoles saludos a todos ustedes, que se la estén pasando de lo mejor en compañía de su familia. Ahora sí que pues yo creo que en la casa, ¿verdad? En la casa, porque hoy es domingo y pues a lo mejor por ser domingo nos salimos a dar algún paseíto por ahí. La otra vez me decían que estaban en el campo, alguien me mandó un mensaje y me dijo, estamos acá en el cerro, y yo me imaginé a las personas debajo de un pino, ¿verdad? Con el calorcito así, pero con el aire fresquecito, debajo del pino, debajo de un encino, ¿verdad? Y debajo de las bellotas. Y bueno. Igual y a lo mejor, pues por allá andan en el cerro, en el campo, o qué sé yo, pero sin dejar de escuchar la Guarecita Radio. 2 de la tarde con 38 minutos. Tenemos mensajes, pero también tenemos estos otros mensajes que tenemos que hacerles llegar a todos ustedes. 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
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Tenemos ya muchos mensajes por aquí. A ver, vamos a ver el primero. Dice: buenas tardes, Joscua. Compláceme con la canción de 11 pueblos para escucharla, ya que andamos limpiando la milpa. No les dije, Andamos limpiando la milpa. Saludos para mi esposa Carmen Guerrero y mi nuera Ángeles Leco. Andan con toda la actitud. Y saludos para los que hacen Shupiotan. Para las que hacen Shupiotan, gracias y buena tarde de parte de Luis Pulido Ambrosio. ¡Ah, qué bonito! No les dije que andaban en el cerro algunas personas, algunas familias. Bueno, pues estas andan limpiando la milpa. Límpienla bien, porque si no, no va a haber buenos elotes. Ahorita les vamos a buscar la pieza que solicitan. Buenas tardes, ¿podría ponerme la canción de Pueblo de Ocumicho? La canción de Pueblo de Ocumicho. Ahorita la vamos a buscar. Y otro mensaje dice: ¿puede repetir el número de las bicis eléctricas, por favor? A ver, vamos a buscarlas. El número de las bicis eléctricas. 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Nomás a aguas, con mucho cuidado, con mucho cuidado. La otra vez nos contaba un señor. Decía, llegó mi hijo y me dijo: papá, ¿por qué no me compras una motocicleta? Y le dijo su papá, pues se oye así como muy golpeado, ¿no? Como muy agresivo. Le dijo su papá: mejor te compro el cajón, hijo de mi vida. Y así nomás se quedó el muchacho, ¿verdad? Aguas con estas cosas, con cuidado. Les digo la otra vez, casi que ya no la contaba. Estaba yo atravesando el semáforo, estaba en rojo, ¿verdad? Y yo me confié y me pasé, pero no sé de dónde salió una motocicleta, casi que me tumba mi nariz, ¿verdad? Pero bueno, me salvé por un pelito de rana calva. Y bueno, pues por eso, con mucho cuidado, todas las que quieren andar a prisa, anden con mucho cuidado. Tenemos este otro mensaje. Dice: buenas tardes, señorita, ¿me puede complacer con la canción del Corpus para el niño Víctor Yair, que ya está practicando para el Corpus? Gracias. Ay, ay, ay. Está practicando para el Corpus, seguramente se va a cargar la jataracua. Fíjense que unos le dicen jataracua, otros le dicen cataracua y otros le dicen ataracua. Sí, como que tiene tres significados: cataracua y jataracua. Jataracua quiere decir que hay algo encerrado ahí, que traen algo encerrado. Dice, cataracua viene de la palabra catán, catacurín, ¿verdad? Estar preso, ¿sí? Preso ahí. Y jataracua
Jataracua quiere decir, viene de la palabra hatani, que quiere decir que está montado en algo, ¿sí? Montado en algo. ¿Qué está montado y qué está atrapado ahí en la Jataracua? Ahí están los tres significados, ¿verdad? Uno quiere decir, el Jataracua quiere decir que ahí está metido, que ahí está y que ahí va a estar y que no se va a mover. Quiere decir que los animalitos que bajan luego del cerro, por ejemplo, el búho, el coyote, pues unos traen hasta cuervos ahí, ¿verdad? La ardilla, el conejo, ahí los traen adentro, en la Jataracua, por eso se le llama Jataracua. Y otros pues le dicen Jataracua porque como que ahí los apresan, los amarran, y ahí está el animalito. Eso me dijeron que quiere decir. Ojalá y que sí es cierto. Bueno, pues ahí está el saludo para el niño Víctor Yair, que está practicando para el Corpus. Gracias, nada más que no me anden echando harina, porque yo voy a venir aquí a bailar también. Y bueno, échenme harina, pero acá en la espalda o en algún otro lado, no en la cara ni en los ojos, por favor, ¿verdad? Y ya les decía la otra vez, hay que cuidar la comida, es comida la que se tira, ¿verdad? Hay que cuidar la comida. Bueno, pues continuamos, miren, antes de que leyera los mensajes, ya teníamos por aquí preparado esta pieza musical que se llama Kutsapi Demonio, el demonio de mi puerquito se llama. Esta es una pirecua del gran compositor Don Agapito Secundino, hace poquito que falleció, no hace mucho. Don Agapito Secundino, gran compositor de pirecuas y de música purépecha. A quien le enviamos un saludo, a sus hijos, a su hija Berta, a Rafael, a Javier y a Gabriel. Son los que quedan, ya los demás pues ya fallecieron, pero y don Agapito también, y su esposa también ya falleció. Que en paz descansen y que Diosito los tenga en su santa gloria. Él componía pirecuas, ¿verdad? Y luego las daba a que las cantaran pireris o bandas. En esta ocasión es la banda Revelación la que nos va a acompañar con la pieza Kutsapi Demonio. Vamos a escuchar.

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3: 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Son las 2 de la tarde con 58 minutos ya, 2 de la tarde 58 minutos. Provecho, buen provecho para todos los que están saboreando los sagrados alimentos en sus respectivas casas o en el campo, ¿verdad? En el campo, ay, ay, ay, qué bonito andar en el campo con este ambiente tan, tan sabroso, ni sol, ni frío, y arrancando Zacatito por allá, ¿verdad? Qué bonito, qué bonito. 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Continuamos nosotros con más música. Tenemos los mensajes. A ver, vamos a ver el mensaje. Buenos días, bendecido día para usted y bonita audiencia. Muchas gracias. Muchas gracias, Odi, otra vez, Odi, saludos para ti, Odi, gracias por escuchar la Guarecita Radio. Dice, un saludo para Salvador Antonio, que está echando unos ricos percances por el Día de Estudiante. Ah, también un saludo enorme, un saludo especial. Y buenas tardes, Joscua, complácenos con la canción de Once Pueblos, para escucharla, ya que andamos limpiando la milpa. Saludos para mi esposa Carmen Guerrero y mi nuera Ángeles Leico, andan con toda la actitud, y saludos para los que hacen Shupiotan, y gracias y buenas tardes de parte de Luis Pulido Ambrosio. Ya tenemos la pieza musical solicitada. Y tenemos este otro, dice, buenas tardes, ¿podré poner la canción de Pueblo de Ocumicho? También ya la tenemos por ahí programada. ¿Puede repetir el número de las bicicletas? Ya la repetimos. Tenemos, buenas tardes, señorita, ¿me puede complacer con la canción de Corpus para mi niño Víctor Yair, ya que está practicando el Corpus? Gracias, claro que sí, ya están por ahí programadas. Vámonos entonces primeramente con esta pieza musical que se llama Los Once Pueblos con la banda La Michoacana. Continuamos entonces con esto y son las 3 de la tarde ya con 2 minutitos.

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explicábamos en el idioma purépecha que escuchamos la banda La Michoacana con su vocalista el señor Andrés Contreras, grande compositor también de pirecuas. Él no tocaba, él cantaba, las componía y las cantaba. Cantaba con la banda La Michoacana y con la banda la banda La Dinámica de Chenanástico y parece que con la banda Cobra también de Chenanástico también. Y pues decíamos él, pues ya fallecido, que en paz descanse, se quedó su hijo Israel Contreras. Él canta sus pirecuas, canta otras pirecuas de los Chapás, de los Rayos, de los Callejeros, y una que otra han compuesto los dos Israeles. Traen un grupo de pireris que se llama Los Tres Pueblos, Tanimireticha en el idioma purépecha, y bueno, pues ahí anda dándole gusto a las pirecuas, con las pirecuas de su papá, don Andrés Contreras. Continuamos rápidamente con el pueblo de Ocumicho, y es la orquesta La Herencia la que nos va a acompañar en este momento.

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4: 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Son las 3 de la tarde ya con 22 minutos. Pues saludos a todos ustedes, a todos los que nos están acompañando en este momento. Buen provecho nuevamente. Son las 3 con 22. Estamos, yo creo que a medios de la comida, ¿verdad? O estamos empezando.

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Continuamos con más música purépecha. Y también continuamos enviándoles saludos a todos los compositores de pirecuas y de música. Esta pirecua con banda Cobra que vamos a escuchar en la voz de don Andrés Contreras, de Cheranástico, se llama Marcela. Esta pieza musical purépecha es de los Chapás de Comachén. Es de don Ismael Bautista, finado también ya no existe entre nosotros. Ya nada más está don Filemón. Saludos a don Filemón, integrante de los Chapás de Comachuén. Saludos para él y para toda su familia, sus compañeros que van a los eventos culturales de pirecuas. A veces nos encontramos por ahí, ¿verdad, don Filemón? Y pues nos saludamos con mucho gusto porque, pues, una amistad bonita que tenemos con los compositores y con los pireris, algunas bandas también. Bueno, pues continuamos con Marcela, pero antes vamos a enviar saludos a la señora Mari, a la señora María Reyes. Ella es originaria de la comunidad de Comachén, nada más que un muchacho se la robó, hombre, se la robó y se la trajo para acá, para Cherán, y ella siempre está al tanto de la Guarecita Radio, la más bonita y de corazón purépecha, ¿verdad que sí, doña Mari? Ojalá, me platicaba que la nieta le dice, abuela, esa Joscua ni es tu amiga porque no te manda saludos, fíjate que no es tu amiga. Y que ella le dijo, sí es mi amiga, nada más que se le olvida. Pues sí, se me olvidaba, ¿verdad? Pero ya no se me va a olvidar. Ahí está el saludo para Mari Reyes, para sus nietas, para sus nietos, para sus hijos e hijas. Y vámonos con esta pieza musical, ya decíamos, se llama Marcela y es de
de los Chapás de Comachén, con la banda Cobra y en la voz de don Andrés Contreras, finado también de Cheranástico. Continuamos así, 3 de la tarde con 20.

0: 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Я сон лас 3 de la tarde con 34 minutos. Le bajamos un poquito a la música porque tenemos una llamada de don Joel Campos que quiere enviarle en viva voz saludos y felicitaciones a los compositores purépecha. Adelante, don Joel.
1: Sí, José, como mira, buenas tardes. Pues tú me conoces más que nada, que soy un fiel radioescucha de la música, pues que interpreta las orquestas, las bandas, principalmente los tiberios.
0: Sí, don Joel, ¿no me puede hablar un poquito más fuertecito, por favor, porque no se alcanza a escuchar?
1: Te decía, pues soy fiel radioescucha de la música purépecha, la música que interpretan las orquestas, las bandas, y esos compositores que componen tantas y cuantas pirecuas, ¿sí?
0: Sí.
1: Yo empecé a escuchar la música purépecha como de unos 13, 14 años, allá por los años 70, cuando en la XCZM de Zamora, el maestro Francisco Elizalde García transmitía un programa los días sábados de 7 de la mañana a 8 de la mañana, que por nombre eran Mañanitas Purépechas. Ahí él pues se daba la tarea de pues conseguir discos, en ese tiempo discos de acetato, creo les nombraban.
0: Sí.
1: ¿Sí?
0: Sí.
1: Él hacía ese programa y a mí desde entonces me empezó a gustar la música, que pues le entendía y pues me gustaba el ritmo más que nada. Y lo que es, pues lo que es la música de nuestros paisanos, amigos, vecinos de los pueblos, que como te digo, de orquestas, de bandas, de pireris, todos ellos. Soy un fiel radioescucha de la música purépecha. Pues tóquese en la estación, tantas estaciones ahora que la tocan, porque hay estaciones estaciones de música pues en diferentes pueblos, en Cherán, en Agüirán, en San Felipe de los Herreros, por ahí escucho pues a unos locutores compañeros tuyos que pues ponen la música tradicional de Michoacán, principalmente Michoacán. Es un incursor dentro de lo que es la cultura en nuestro país, México. Tanto, pues, nuestros artistas purépechas como nuestros artesanos que se distinguen en donde se pongan. Vamos a poner en una ciudad, en un municipio, allá en México, cuando íbamos, allá en México vive gente de Cherán, de Sevina, de diferentes comunidades, y traen sus orquestas, traen sus pireris, por allá los escuchábamos también, José.
0: Sí.
1: Sí, y yo como te digo, yo a mi edad, pues te digo, como de 14, 15 años, yo empecé a escuchar esa música purépecha, que a mí me llega, pues, con una alegría, con un oír una música que es realmente acá de nosotros, los purépechas, porque pues a pesar de que no hablo mucho el purépecha, entiendo algo y algo hablo. Y pues a mí, mi sangre, pues mi corazón se alegra, mi sangre pues siente que mi cuerpo, que estoy escuchando lo que es realmente acá de nosotros en la meseta purépecha.
0: Ajá.
1: Sí, José, sería mi comentario, y felicidades, como ya te dije al principio, para nuestros pireri, nuestras orquestas y nuestras bandas.
0: Gracias, don Joel.
1: Sí, José, pues ahí dejo mi comentario y gracias por sacarme al aire.
0: Gracias a usted, don Joel. Pues ya se escuchó al aire, ya escucharon sus saludos, su comentario, y yo le agradezco muchísimo que se haya comunicado para manifestar sus felicitaciones. Gracias, don Joel. Gracias. Y continuamos nosotros con más de la música purépecha, agradeciendo a nuestro buen amigo y fiel radioescucha de La Guarecita, el señor Joel Campos, de la comunidad de Aranza. Él es el que nos acaba de enviar saludos a todos los compositores de pirecuas, de música purépecha, y él dice que desde los 13, 14 años empezó a escuchar pues nuestra buena música purépecha. Como no, con muchísimo gusto vamos a seguir con esta pieza musical que se llama El Huaquerito, con la Orquesta San Francisco de aquí de Cherán, del director don Pancho Lemus. Gracias, don Panchito, por grabar estas piezas musicales, ¿verdad? Vamos a seguir con más orquestas y bandas, pero antes tenemos unos mensajes por aquí, vamos a verlos de una vez, a ver qué es lo que nos quieren decir. Buenas tardes, señorita Estrella, favor de enviar un saludo a la familia Hernández Jerónimo, en especial al señor Abdías Hernández, a la señora Margarita Jerónimo, con una bonita pirecua, gracias. Ay, ay, ay, qué bonito, ¿verdad? Y enviamos saludos a nuestro buen amigo y compañero programador de música, la música con la que lo dejamos o los dejamos cuando ya nos vamos a descansar. Cuando ya pues dejamos de transmitir la música purépecha o el programa de Nuestras Raíces Purépecha. Por ahí tenemos a nuestro compañero el Güero Tepari desde Washington, está al pendiente de nosotros, escuchando La Guarecita Radio, una radio diferente, radio bilingüe y radio al servicio de las comunidades purépechas de toda la meseta purépecha y del mundo entero. Así es de que saludos para usted, señor Güerito, ojalá que esté bien. Nosotros seguimos comentando de los compositores purépechas. Continuamos con la orquesta San Francisco de aquí de Cherán.

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2: 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Ya son las 3 y ya son las 3:56 minutos, solamente quedan 4 minutos y serán las 4 de la tarde, las 4 de la tarde aquí en la Juarecita Radio. 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Contamos pues con su asistencia y contamos con su colaboración para todos estos mensajes que estamos dando y para que usted esté enterado y vaya y compre lo que necesite. Tenemos la banda La Felicidad de Nurío. La banda La Felicidad de Nurío nos va a ofrecer la pieza musical El Norteño. Esta pieza musical también compuesta por El Nochero de Nurío. el señor y maestro Rodolfo Ubaldo Herrera. Ojalá y que nos esté escuchando y que reciba una felicitación, un saludo muy cordial. Él y su hijo también canta, creo que también compone algunas pirecuas. Se llama Sergio Ubaldo. Saludos para su esposa y saludos para todos sus hijos, nietos y demás familiares por ahí. Saludos también para todos los que nos están acompañando allá en la comunidad de Nurío. Saludos para don Santiago Cacari, para doña Eulalia y para su hija Tzangaricua, sueño quiere decir. Y saludos para don Venancio Talavera, don Adolfo González Talavera. Y vámonos con esta pieza musical que se llama El Norteño.

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2: 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Ya son las 4:15, 4:15. 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

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Son las 4 de la tarde con 18 minutos. 4 de la tarde, 18 minutos. Continuamos ahora con la Orquesta Chuchuqui. Ay, ay, ay. Con la Orquesta Chuchuqui. Ojalá que nos estén escuchando los integrantes y el director de esta orquesta. Ya decíamos, Juanito, Flores Guaroco. Juanito Flores Guaroco, ojalá que esté en lo correcto. Juanito Flores Guaroco y su papá, el maestro Fernando Flores, su mamá, la señora Ermelinda Guaroco, y sus hermanos, su hermano Cristian, su sobrino Kevin y el chulo hombre, por allá ha de estar también Michelle y las dos güeras de Comachuén, ojalá que estén de visita. Pues felicidades a todos, hoy puede ser el día del compositor, ¿verdad? Felicidades a todos. Sabemos que cuando hay músicos en la casa, es una alegría grande, ¿verdad? Y pues ojalá que sigan adelante esta orquesta Chuchuqui. Vamos a escuchar lo más nuevo de esta orquesta, se llama Hermes el Bailador, y por ahí vamos a buscar otra pieza que se llama El Güero. Esa se la compusieron al Güero Tepari, hombre, de allá de en Estados Unidos, Washington. Ojalá que esté escuchando también y que se ponga a bailar un zapateado con su composición. El Güero se llama, con la Orquesta Chuchuqui. Pero primero escuchamos Hermes el Bailador. Pero antes también queremos reconocer y saludar al joven Moisés Castillo. Él también, ahí va. ¿Verdad? Poco a poquito. Quizás ellos no han hecho ninguna grabación todavía, no encuentran dónde hacer una grabación. Vamos a ver cómo podemos hacerle para que ellos también pues ya hagan su primera grabación, ¿verdad? Él apenas ahí va, ya tiene su orquesta, ya tiene todo, nada más que pues está estudiando también todavía en el bachilleres de aquí de Chenán. Y aún no han grabado como debe de ser, pero ya no tarda en grabar. Saludos, Moisés, y saludos a sus papás también. Él es muy apoyado también por sus papás y por sus hermanas con la orquesta Sin Zoom, ¿verdad? Saludos también a él y saludos para todos los compositores. ¿Dónde se empezó a escuchar de lleno la música purépecha? Cuando después de que ya no quisieron en la XZM a don Francisco Elizalde García, que era el que estaba promocionando las pirecuas de los chapás, de todos ellos, de los primeros compositores purépecha, después de que ya no quisieron ahí, pues hubo un grupo de personas de aquí de Cherán, parece que por allá anduvo también don Joel, el que habló hace ratito. Y un grupo de personas de aquí de Cherán, pues se solicitó, se hizo el proyecto para pedir la radiodifusora. Y la radiodifusora, que se instaló aquí en esta comunidad, conocida como la XPUR, la voz de los purépecha, que comenzó a transmitir oficialmente el 2 de octubre de 1982. Así es de que el 2 de octubre de 1982 empezó a escuchar de lleno la música purépecha. Obviamente por aquí cerquita se escuchaba pues un poquito mejor.

Y ya después fue de 8000 watts de potencia. Ahorita no sé cuántos watts tengan o por dónde estén, ¿verdad? Pero pero por ahí se empezó a escuchar ya de lleno la música prepecha de nuestros compositores. Ojalá y que le sigan dando realce y que sigan haciendo lo que se hacía antes, ¿verdad? De darles un día específico a nuestros compositores, ya que gracias a ellos pues hay música purépecha con bandas, con orquestas y con grupos modernos ahora, y ahora también con bandas purépechas, con voces femeninas como Josefinita, como la de acá de Carapan, hay dos de Carapan, hay una de San Andrés, hay una de Cheranástico, la reina, vamos a decir, de las Pireris, y hay otra de nos referimos a la banda Láser y la maestra Hilda, que es la que canta con la banda Láser, y ya mujeres valientes que agarran el micrófono y bueno, pues le guste a quien le guste, pues ellas cantan a voz en el micrófono, no tienen miedo al micrófono y vamos para adelante. Entonces, gracias a nuestros compositores purépechas es como se dio a conocer pues la música purépecha, y ya ahora con bandas, orquestas y bandas modernas, grupos modernos y con voces femeninas, ¿verdad? ¡Ay, qué bonito! ¡Qué bonito! Si yo estuviera más chiquita, ya estoy viejita, ya no puedo cantar. Antes sí cantaba allá debajo de la regadera, ahí donde me bañaba. Bueno, es más, ni había regaderas antes, nos bañábamos así a jicarazos, ¿verdad? Y allí cantábamos las pirecuas, escuchando las pirecuas y bañándonos. ¡Ay, con el agua bien fresquecita! Y bueno, ahorita ya no puedo, ¿verdad? Aunque quisiera, ya no puedo. A veces me sale un gorgorito por ahí, pero pues ya no es igual. Es que ya también todo se va haciendo grande. Todo va envejeciendo, hombre. Vamos pues, ya sin más ni más, vamos a escuchar Hermes el Bailador con la orquesta Chichuki de aquí de Cherán.

0: Esta es la expresión musical del pueblo purépecha.
1: Los pireris, los que cantan, componen pirecuas dedicadas a las flores, a las señoritas de las comunidades.
2: Ya se

Las pirecuas las podemos escuchar en las fiestas tradicionales. Los pireris se reúnen también en eventos culturales, festivales y concursos para promover sus canciones de esta tradición musical purépecha.

Las pirecuas se refieren a un sentimiento de amor, una ilusión, la vivencia del compositor o pireri. En cambio, un son abajeño es interpretado por una orquesta, es la alegría de nuestras fiestas.

0: 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Ya son las 4 de la tarde con 36 minutos, 4 de la tarde 36 minutos. Vamos a continuar con más música purépecha, pero antes tenemos este último mensaje. 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Ahí está. Parece que ya arrasamos con todos los anuncios. Vamos a escuchar este y regresamos rapidito.
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0: Y así continuamos con más de la música, pero también tenemos esta otra promoción. Vamos a escucharla y regresamos enseguida. Es la banda JC que, bueno, pues la tenemos en promoción aquí en la Gualecita Radio.

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Ya son las 4:46, solamente nos quedan 14 minutos y serán las 5 de la tarde. Y las piezas musicales que acabamos de escuchar, pues es para promoción, para si a usted le agrada el grupo, para amenizar alguna fiesta que tenga o amenizar alguna fiesta patronal. Ya ve que luego se ocupan los músicos, los artistas, para que vengan y canten y nos hagan bailar, ¿verdad? Por la noche. Y bueno, pues ahí están, los tenemos que pasar para que ustedes los escuchen y digan, sí me gusta, no me gusta, ¿verdad? Pero pues todos están bonitos, todos cantan y tocan bien. Continuamos con más, dice señora locutora, muy buenas tardes. ¿Me podría mandar unos saludos para mi papá Salvador Torres, que siempre la sintonizamos en nuestros negocios? ¿Y me podría poner la pirecua Cara de Pingo con la orquesta El Calvario para saludar a la niña Lisette Esmeralda, que le gusta mucho a la niña y está atenta al programa? Por favor, gracias y un saludo para usted. Miren, déjenme decirles y platicarles que ya volteé para todos lados la computadora y no encuentro la pieza Cara de Pingo con la orquesta El Calvario. Está con otras orquestas, pero con la orquesta El Calvario no está. ¿Qué le parece? Me van a disculpar mucho, pero sí tenemos la pieza Cara de Pingo, pero con otras orquestas, no es porque ya dijimos, ya estamos busque y busque y dale, y mientras estamos con otras cosas, transmitiendo otras cosas, estamos buscando, pero no la encontramos. ¿Qué le parece si esta orquesta no tiene nombre, cómo se llama la orquesta, pero sí está el nombre de la pieza que están solicitando, es Cara de Pingo, y la orquesta pues desconocida porque no tiene quién la esté tocando. Le quería ponerle la de el conjunto Erandi, es con guitarras, es con cuerda, ¿verdad? Pero mejor la vamos a poner esta con orquesta para que se ponga a bailar la pequeña que le gusta la pieza Cara de Pingo. Ahí está, son las 4:48.

faltan 9 minutos y serán las 5 de la tarde. Pues por ahí resultó cara de pingo. Ojalá que le haya gustado a la pequeñita, ¿verdad? Ojalá que le haya gustado y que se haya puesto pues a bailar el cara de pingo. Está otro cara de pingo con la Orquesta San Salvador. Vamos a ver si esta le gusta, ¿verdad? Y regresamos ya para despedirnos.

Bueno, pues ahí está, ahora sí, un zapateado se ha de haber echado la pequeña que le gusta la bajeña cara de pingo. Pues faltan seis minutos y serán las 5 de la tarde, justo el tiempo para despedirnos, ¿verdad? Gracias por su sintonía, gracias por acompañarnos. Su amiga Josco Achichiqui estuvo con ustedes con mucho cariño, con mucho respeto y con mucho entusiasmo, ¿verdad? Para que los radioescuchas, para que las personas que nos acompañan, pues también se contagien de un poquito de alegría, ¿verdad? Alegría sana, y bueno, pues ojalá que así haya sido. Muchísimas gracias, no me despido, sino hasta mañana, si nuestro ser superior así lo quiere, ¿verdad? A las 6 de la tarde nuevamente estaremos por aquí con música norteña. Ya decíamos, si nuestro ser superior así lo quiere, porque Él es el que nos tiene en el lugar, en el preciso lugar donde Él quiere que estemos, ¿verdad? No somos nosotros, sino Él. Bueno, al menos nos dejamos regir por Él. Y bueno, pues dice un mensaje, muchísimas gracias por felicitar a los compositores purépechas. Gracias por darles ese valor. Gracias, Josco Achichiqui, por estar en la Guarecita Radio hablando sobre los compositores purépechas. Muchas gracias. Que Dios la bendiga siempre. Gracias a todos ustedes. Este mensaje me lo enviaron acá en mi Wandah Pitaracua. Y bueno, pues muchas gracias por acompañarnos a ustedes también. Pues no me resta más que agradecerle pues su amable y fina atención. Vámonos a seguir viviendo la tarde, y cuando llegue la noche, vámonos a descansar con la esperanza de que mañana podamos ver nuevamente la luz del día. Que así sea. Dice, buenas tardes, Josco Achichiqui. Pudiera complacerme con el Corpus con orquesta solo para escucharla. Gracias y bonita tarde. Gracias a usted, gracias por interactuar con nosotros. Tenemos por último el Corpus con orquesta. Ya al principio del programa la pusimos, pero bueno, pusimos a la orquesta Minzita Purépecha. Ahora vamos a poner a la orquesta Acuitzjaniqua. Orquesta Acuitzjaniqua y el Corpus. Me acaba de llegar otro mensaje, vamos a ver qué dice. Favor de poner la canción de Nale Chabelí, de la banda Láser, por favor, con muchas gracias, saludos cordiales, Nale Chabelí. Híjole, a ver si alcanzamos rápidamente, pues vamos a escuchar el Corpus y a ver si alcanzamos a escuchar la banda Láser con Nale Chabelí. Gracias.

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